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Amigas y amigos, bienvenidos. Esto es Jazz al Día, nuestro encuentro semanal con las novedades en el mundo del jazz. Henry Flores Noble en controles, Ángela Tienza quien les habla. Estamos felices de acompañarlos una semana más con estos sonidos tan apasionantes, con esta música que cuando llega a tu vida no se va nunca más. ¿Cómo se va a ir con sonidos como este que abre la noche de hoy? La Javier Nero Jazz Orchestra, este joven trombonista oriundo de la zona de Washington D.C. que trae su gran orquesta con excelentes composiciones, y este es su segundo disco con esta gran formación titulado Al-Kebulan, que supuestamente es una vieja palabra que describe el África, una forma de llamarla como el jardín del Edén. Y con esta palabra y con esta música quiere también rendir homenaje al origen ancestral de lo que pueden ser las rítmicas que conforman las diferentes composiciones de este excelente trombonista Javier Nero, y que convoca a músicos de primerísima línea como por ejemplo Warren Wolf, que estaba con su solo de vibráfono por ahí, en lo que es el tema que da título a su disco Al-Kebulan. Como decimos, segundo disco de la gran orquesta de Javier Nero. Ya habíamos traído el anterior, The Black Land, ahora este Al-Kebulan, y seguramente seguiremos poniendo foco en la música de este joven trombonista norteamericano con su gran orquesta Javier Nero. Cambiamos completamente de sonido, cambiamos de continente, nos vamos a Europa y más precisamente a Alemania, porque de ahí viene la nueva grabación del multiinstrumentista Niklas Lukassen. Este joven músico que básicamente su instrumento principal es el contrabajo, pero se dedica a otros instrumentos y además es un gran compositor, arreglador, viene de la mano del brillante guitarrista Kurt Rosenwinkel, ídolo absoluto de la guitarra, que además tiene su propio sello Hercore y le da participación a una serie de músicos jóvenes para su sello. Y acá lo tenemos a este contrabajista alemán Niklas Lukassen, que le da la participación en este disco Still Waters, del cual escucharemos el tema titulado Rainbow Surfer.

La música del contrabajista Niklas Lukasen en su disco Still Waters. Escuchábamos el tema Rainbow Surfer, donde participa especialmente su padrino, el gran guitarrista Kurt Rosenwinkel. Y volvemos a movernos en el globo terráqueo, nos vamos a Japón para disfrutar de la música de los Okazaki Brothers, los hermanos Yojiro Okazaki en trompeta y Masanori Okazaki en saxofón, junto a Makoto Kosono en el piano, Shinpei Ogawa en el contrabajo y Shinosuke Takahashi en la batería. Nos traen Blood Bad Blues, un conjunto de composiciones propias con un formato clásico de quinteto con una gran sonoridad y que podemos disfrutar de la misma en este tema titulado The Dragonfly.

La música de los Okazaki Brothers, músicos que forman parte de la gran orquesta del genial pianista Makoto Ozone, pero aquí con su propio proyecto a quinteto. Yojiro Okazaki en trompeta, Masanori Okazaki en el saxo, su disco Blood Bad Blues, lo que escuchábamos, The Dragon Flies. Antes de cerrar esta primera parte en nuestro Jazz al Día, la clásica invitación para los martes de jazz en Enriqueta Bar, 21 de septiembre y Boulevard Artigas, este coqueto lugar que ya nos tiene acostumbrados a tener muy buen jazz todos los martes con entrada gratuita. Este martes 9 de junio tendremos Neo Candombe Trío, este fantástico conjunto conformado por Alejandro Luzardo en guitarra, Diego Paredes en percusión y Sebastián Storti en teclados. Agrupación que está llevando el candombe más allá de las fronteras. Recordemos, Alejandro Luzardo, participante de esta nueva explosión del candombe, la rueda de candombe, que está llevando el candombe por fin al lugar que se merece en el concierto mundial. Recomendadísima invitación para todos este martes, Neo Candombe Trío en las noches de jazz en Enriqueta Bar, 21 de septiembre y Boulevard Artigas, 20:30 horas. Cerrando esta primera parte en nuestro Jazz al Día, algo que nos gusta muchísimo, poder descubrir nuevos músicos, nuevas músicas. Y ahora en el cierre de esta primera parte les traemos un álbum debut. Les presentamos al vibrafonista portugués Duarte Ventura, que nos propone Blurred Image, un conjunto de composiciones propias donde graba con jóvenes músicos como él, Miguel Valente en el saxo alto, Miguel Miriños en el piano, C. Almeida en contrabajo y Luis Pozzolo en batería. Hay una gran escena de jazz en Portugal, sobre todo bastante extrema, bastante de free jazz, pero en este caso es un quinteto de jazz clásico. Y de este primer disco del vibrafonista portugués Duarte Ventura, Blurred Image, escucharemos To Break.

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Continuamos disfrutando de nuestro Jazz al Día, esta cabalgata musical semanal donde damos rienda suelta a la búsqueda de nuevas músicas, nuevos músicos, en un género que amamos y que afortunadamente tenemos la posibilidad de tener un encuentro semanal los jueves, los domingos, y poder seleccionar al gusto propio algo para todos ustedes que ya tiene muchos programas por delante. Fíjense, estamos en el programa 465. Qué lindo poder encontrarnos todas las semanas aquí para escuchar muy buen jazz. Y en esta segunda parte abrimos con la nueva grabación de un excelente saxofonista joven norteamericano, 27 años él. Hablamos de Chad Lefkowitz Brown, que nos propone City Spirit. Este joven saxofonista graba mucho y este último disco lo realiza en base a grandes melodías de la música mundial, y seguramente ustedes conocen muy bien la melodía que acaba de pasar, el clásico del grupo Nirvana, Smells Like Teen Spirit, realizado con mano maestra por este joven de 27 años, que es un gran compositor también, pero que en este último disco se dedica a versionar algunos temas tanto del rock, del pop, y lo hace de muy buena manera. Acá una simple muestra de lo que es el nuevo disco de Chad Lefkowitz Brown, City Spirit, lo que escuchábamos, Smells Like Teen Spirit. Y si tenemos jóvenes músicos, también tenemos veteranos, y a veces muchos de estos músicos veteranos no tienen mayor participación a título personal. Por ahí tienen proyectos que no lograron salir adelante porque trabajan mucho con otros colegas, y este es el caso del guitarrista John Ford, que acaba de editar su segundo disco como líder de conjunto con grandes nombres de la escena neoyorquina como Grant Stewart en saxo tenor, Michael Weiss en el piano, David Wong en el contrabajo y Aaron Kimmel en la batería. Escucharemos el tema que da título a su nuevo disco, Hanging In.

Nueva grabación del competente guitarrista John Ford. Escuchamos el tema que da título al mismo, Hanging In. Y ahora los invitamos a entrar en el espacio de los tríos de piano, formación que tiene mayor cantidad de ediciones dentro del mundo del jazz y de la cual ya tenemos casi que un programa especial pronto para compartir con todos ustedes. En la noche de hoy les traemos lo nuevo del veterano pianista Billy Childs, más de 40 años en carrera y un nuevo disco a trío junto a Matt Penman en el contrabajo y Ari Hennig en la batería. Este nuevo disco de Billy Childs se denomina Triumvirate, y lo que vamos a escuchar, Heroes.

toda la elegancia del genial pianista norteamericano Billy Childs en su nuevo disco Triumvirate, lo que escuchábamos, Heroes. Y llegamos al final de un nuevo Jazz al Día, donde generalmente traemos una voz femenina que nos acompaña en el cierre del programa. Pero en este caso tenemos cuatro voces femeninas, cuatro grandes cantantes norteamericanas que se unen para realizar un disco fantástico. Ellas son Lois Deloach, Lenora Senzalai, Kate McGarry y la madrina de todas ellas, la genial Nina Freelon. Juntas realizan este álbum titulado The Sistering, algo así como la hermandad, y sus voces se van entrecruzando en los diferentes temas que conforman este disco. Nosotros elegimos el clásico It Had to Be You, y con las maravillosas voces de estas chicas, amigas y amigos, nos vamos. Muchísimas gracias por la compañía de siempre y hasta la semana que viene.

0: Si bien la música para videojuegos y la música para películas comparten algunas características, también pueden existir diferencias muy importantes entre ellas.
1: Gonzalo Varela.
0: Una de las principales tiene que ver con el hecho de que los videojuegos son medios interactivos, donde el compositor no puede predecir qué va a suceder en cada momento. Por esta razón, la música muchas veces se compone y programa de forma tal que pueda adaptarse en tiempo real a las acciones del jugador y a lo que ocurra en el juego.
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2: En su primer viaje a Londres, Haydn conoció este himno que ustedes van a reconocer ahora.

ese himno que acaban de oír había sido compuesto en realidad en Francia bastante antes, a la época de Luis XIV, por el músico predilecto de Luis XIV, Jean-Baptiste Lully, un músico italiano.

Pero lo cierto es que Haydn, en uno de sus viajes en Inglaterra, se impresionó con el God Save the Queen e intentó hacer algo él para su país, que era Austria, porque él vivía en un país que era el Imperio Austrohúngaro, ¿no? Esa melodía la publicó en un cuarteto

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0: La Tuna, por la banda Anamorfos.
1: El ritmo básico principal que se utiliza para tocar son guaracha, mambo y otros ritmos cubanos populares.
2: Sergio Tulbovets.
1: A este patrón rítmico se le llama martillo. El bongó cumple dos funciones. Una de base rítmica junto con la conga, las claves, el timbal. Y también tiene una función improvisatoria, que además de participar de la base rítmica, va jugando, improvisando arriba de eso. Por ejemplo, toco un poco de martillo y me salgo de eso y vuelvo al martillo.

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0: Boats on Jinghan Canal. Will McNichol.
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dos temas de guitarristas norteamericanas, Say Say por Kaki King y Slip It Away por Michelle Cresci.

0: Terrace d'Oro, por el dúo danés Svaneborg Cardiev.
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Dos versiones del tema de Daniel Biglietti, Negrita Martina. Primero por Gustavo Ripa y luego por el Club de Toby.

Larghetto del quinteto para clarinete en la mayor de Mozart, por el ensamble de cámara de la Academia San Martín en Los Campos. 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

Andante y adagio de la sonata en la mayor, opus 1, número 3, para violín y clave, de Händel. Interpretaron Andrew Manse en violín y Richard Egar en clave.

dos versiones uruguayas del tango Recuerdos de Osvaldo Pugliese. Primero por Mario Núñez y Las Cuerdas de Oro, y luego por Álvaro Agopián.

Canaro en París, por el trío uruguayo La Yunta. 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

Pa' que bailen los muchachos. Julio Covelli y Néstor Vaz, en grabación realizada por Babel en la Sala Zitarrosa.

dos versiones uruguayas del tango Silbando, en primer lugar por el Cuarteto Ciruja y luego por Federico Britos y Hernán Gamboa.

Utopía, Edward Ramírez, Encuentro Venezolano y Dinner and a Move, Jake Yimabukuro en ukelele. 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

Candombe del Raval, RAL, Fede Rigui, Nico Arnicho y Ale Luzardo. 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

dos versiones del clásico de los Beatles, Eleanor Rigby, primero por Leo Maslía y luego por el Daniel García Quinteto. 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

Brasil, Antônio Carlos Jobim. 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

Dos temas de bajistas uruguayos: Arrebol, Nacho Mateu y Los Ents, y Tintín, Federico Riggi.

Ecos de Tambores, Diego Bruno Cuarteto. 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

VIH, por el acordeonista Vincent Peirani.

Les Arrances d'un Vals, por el acordeonista Daniel Mill. 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

Dos versiones de A Night in Tunisia, primero por el bajista Daniel Massa y luego por Andy Summers y Víctor Biglione.

In the Nick of Time, por el grupo Alignment. 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

Minas, Berta Pereira y Pollo Piris Cuarteto. Y luego el mismo tema en versión de Gonzalo Gravina. 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RNU, Radios Públicas.

Serenity, de Chick Corea and Steve Gadd Band. 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

Independence Day, Chris Thiel y Brad Meldau. 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

0: Afuerino, por el cuarteto argentino Pasajero Luminoso.
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2: En su primer viaje a Londres, Haydn conoció este himno que ustedes van a reconocer ahora.

ese himno que acaban de oír había sido compuesto en realidad en Francia bastante antes, a la época de Luis XIV, por el músico predilecto de Luis XIV, Jean-Baptiste Lully, un músico italiano,

Pero lo cierto es que Haydn, en uno de sus viajes en Inglaterra, se impresionó con el God Save the Queen e intentó hacer algo él para su país, que era Austria, porque él vivía en un país que era el Imperio Austrohúngaro, ¿no? Esa melodía la publicó en un cuarteto

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0: Y el danzón también tuvo su evolución, ¿no?
1: Juan Prada.
0: Que el danzón viene de la contradanza francesa. Le fueron incorporando síncopas con la música africana, pero es un poco más tranquilo, armónicamente es mucho más elaborado porque viene con raíces de la música europea, o sea, las relaciones armónicas son más elaboradas.

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Dos versiones del tango Nostalgias de Juan Carlos Cobián. Primero por el sexteto mayor y luego por el pianista Ramiro Schiavoni.

0: Mazurca número 22 en sol sostenido menor, opus 33 de Chopin, por el pianista Sándor Falvai.
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Andante con moto y Très Vif, del trío para piano, oboe y fagot de Poulenc, trío Crémeloc.

0: Al Jazeera, grupo falso baiano.
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2: 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Dos, tres. 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Aguda y como sin sustento, ¿no? Grave.
0: ¿Sí? 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

Largo de la sonata trío número 3 en sol mayor de Juan Sebastián Bach. James Galway en flauta. Kawa Shung en violín. Michael Walsh en violonchelo y Peter Moll en clave.

0: Andante con espressione de la sonata en re mayor para piano de Mozart. András Schiff en piano.
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0: One for the books, Tangerine Dream.
1: El bandoneón en realidad podríamos pensar que son dos instrumentos en uno.
2: Rodolfo Mederos.
1: El bandoneón en su mano derecha tiene un timbre y en su mano izquierda tiene otro, al punto tal que si tocara yo un mismo fragmento con las dos manos, duplicándolo, pareciera que son dos instrumentos tocando. Toco dos o tres notas con la mano derecha, luego las mismas con la mano izquierda y luego juntas, ¿no? Por ejemplo...
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0: Gabriel Estrada, Último Tren.
1: Dos paquetes de que...
2: ¿Y ahí no van a pasar?
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0: Marcha procesional de Caldas, Milladoiro.
1: Otro tipo de güiro llamado guayo o guayo o rayador.
2: Sergio Tulbovets.
1: Es un güiro de metal. En Cuba se usa eventualmente para en agrupaciones también de son o de otro ritmo llamado changüí. Es el mismo instrumento que también se puede usar en la cumbia, en la plena. Sobre todo tiene un papel muy importante en el merengue dominicano, donde realmente los ejecutantes son verdaderos virtuosos.
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6: Poemas sinfónicos existieron sin el nombre de poema sinfónico, pero sí como músicas, antes de los de Liszt, que creo que Liszt es el primero que realmente los nombra así. Liszt y Wagner admiraban muchísimo a Beethoven. Por respeto a Beethoven no quisieron hacer música pura. La música pura vendría a ser las sonatas, los cuartetos, las sonatas para piano, los cuartetos, las sinfonías, que son todas sonatas. La sonata, una música que se supone que se vale por sí misma, que su propio discurso musical le da su razón de ser. Y Liszt y Wagner no quisieron seguir eso, lo consideraron un género totalmente explotado por Beethoven, que no se podía hacer mejor. Y entonces Wagner optó por el drama, es decir, la ópera. Yo diría el cine de la época, ¿no? Donde el público iba a ver actores que estaban con trajes, con luces, y la música, la orquesta no se veía, entonces era un poco como ir a una especie de cine, y Wagner se ocupaba de hacer tanto la música como el texto, y Liszt optó por la idea del poema sinfónico.
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0: Aria de la cantata Nulla in mondo pax sincera de Vivaldi, soprano Emma Kirby y Academia de Música Antigua dirigida por Christopher Hogwart.
1: Destacados. El compositor veneciano Alessandro Marcello, como hijo de un senador, tuvo la oportunidad de abordar las más diversas disciplinas por puro placer. Terminados sus estudios de leyes, incursionó en la poesía, la filosofía, las matemáticas y la música. La obra completa de Alessandro Marcello es reducida, con poco más de una docena de cantatas, sonatas para violín y conciertos. Hasta mediados del siglo XX, gran parte de su obra era atribuida a su hermano Benedetto Marcello, quizás debido a que Alessandro firmaba sus obras con seudónimo, con el que solo lo reconocían en el círculo artístico que frecuentaba. La Pontificia Academia degli Arcadi, el concierto para oboe en re menor, su obra más conocida, se imprimió en 1717, integrando una antología de diferentes compositores y frecuentemente atribuido a otros, incluido Vivaldi. El adagio fue popularizado mundialmente al ser integrado en la banda sonora de la película Anónimo Veneciano de 1970.

Adagio del concierto en re menor para oboe y orquesta de Alessandro Marcello, Joseph Kies en oboe y orquesta de cámara Ferenc Erkel.

0: Sonata Köchel 545 de Mozart, Wakti.
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2: Veamos qué aprendió Beethoven de Haydn en una sinfonía muy famosa que van a reconocer. Y vamos a oír de esa sinfonía primero su título, porque es una sinfonía, la quinta, que empieza con una especie de título escrito en letras en negrita. Enseguida del título viene el grupo temático mismo.

Vendría a ser el tema a desarrollar. Un poco después llega ese desarrollo que es lo que queremos mostrar un poquito, es que se entiende por desarrollo musical. Es un desarrollo intenso que no dura más de unos 30 segundos y que nos trae esa tan típica tempestad interior propia de Beethoven.

0: Esa manera de desarrollar tuvo tanto éxito y creo que hasta el día de hoy tiene tanto éxito que yo creo que los compositores como Brahms, Tchaikovsky en sus sinfonías, Dvořák, etc., probablemente mismo Bruckner y Mahler, lo tuvieron como una especie de ideal.
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Baroque in Rhythm, Claude Bolling y Yo-Yo Ma en cello. Help, 12 chelistas de la Filarmónica de Berlín.

Dos temas de los Beatles, Come Together, por The String Quartet, y Oh Darling, John Pizzarelli.

0: I Will, por el grupo Organísimo.
1: Gonzalo Varela.
2: Indonesia es un país ubicado entre el sudeste asiático y Oceanía, que consta de más de 17.000 islas. Dentro de Indonesia hay distintos géneros de gamelán, de sonoridades e instrumentaciones diferentes. Y lo que habitualmente llamamos gamelán de Java es el característico de la región central de la isla de Java, la isla más poblada de Indonesia. Es un género que existe de forma similar a como lo conocemos actualmente desde al menos el siglo XVI, y que en Java Central puede no solo escucharse en conciertos, sino también acompañando danza, espectáculos dramáticos de marionetas y una gran cantidad de ceremonias.
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0: Rubén Rada, Solimar Beach. Michel Camilo, A Night in Tunisia.
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0: Trilobita Huacti. Estar entre nosotros, Lito Vitale Cuarteto.
1: El tango, o la forma de tocar tradicional en el bandoneón, es apoyar en los muslos, las dos cabezas del bandoneón, donde está el teclado, digamos.
2: Sergio Astengo.
1: Y abrir y acompañar con el muslo ese movimiento. Vos tocas una nota normalmente, la dejas sonando. Pero si la movés un poco el fuelle. Casi lo te movés mientras tocas, la nota se mueve también. Tiene mucho que ver la intensidad. Vos podés pasar a hacer un creyendo de la nada.
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1: Pues toca como si fueran cosas al revés.
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0: Pedro Mariano, sorriso falso.
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0: Viento Norte, por el bajista uruguayo Leo Carvajal.
1: El sitar es un instrumento del norte de la India,
2: Ariela Maigenda,
1: cuyo origen se remonta al año 1300 aproximadamente, pero deriva, es una reversión más dúctil de un instrumento emblemático del norte de la India que se llama la Rudra Veena. Como instrumento en sí, se puede catalogar como un laúd de mango largo, pero que tiene muchas particularidades. Una de ellas es que tiene dos juegos de cuerdas, unas cuerdas que vibran por resonancia, que corren por debajo del encordado principal, que es este.

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0: Little Joe the Wrangler, por el guitarrista finlandés Kalle Kalima.
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Dos interpretaciones del guitarrista argentino Quique Cinesi, Espejismos y Murga del Amanecer, junto al pianista Pablo Ziegler.

La Trampera, milonga de Aníbal Troilo en dos versiones, primero por Pablo Aslán y luego por el Quinteto Real.

0: Chiru, astillero.
1: Andrés Rubinstein.
2: La quena es un instrumento de viento originario de los Andes centrales. Tiene 7 agujeros, 6 arriba y 1 abajo para el pulgar. Su embocadura es de bisel. Es uno de los instrumentos más antiguos que existen. Se han encontrado quenas en hallazgos arqueológicos de unos 5.000 años de antigüedad. Se construye en caña, madera o hueso y tiene un registro amplio de 3 o hasta 4 octavas. Hay quenas más agudas, afinadas en do. Los quenachos son más graves y están en re. Y esta de aquí está afinada en sol. Con la quena se puede tocar cualquier melodía.

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2: En su primer viaje a Londres, Haydn conoció este himno que ustedes van a reconocer ahora.

ese himno que acaban de oír había sido compuesto en realidad en Francia bastante antes, a la época de Luis XIV, por el músico predilecto de Luis XIV, Jean-Baptiste Lully, un músico italiano.

Pero lo cierto es que Haydn, en uno de sus viajes en Inglaterra, se impresionó con el God Save the Queen e intentó hacer algo él para su país, que era Austria, porque él vivía en un país que era el Imperio Austrohúngaro, ¿no? Esa melodía la publicó en un cuarteto

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0: Adolfito Salerno López.

Allegro del cuarteto número 3 en mi bemol mayor para flauta y cuerdas de Giovanni Battista Viotti, Gianluca Petrucci en flauta y miembros del cuarteto Kodály.

0: Dominique di Piazza Trio, Dinello.
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4: Veamos qué aprendió Beethoven de Haydn en una sinfonía muy famosa que van a reconocer. Y vamos a oír de esa sinfonía primero su título, porque es una sinfonía, la quinta, que empieza con una especie de título escrito en letras en negrita. Enseguida del título viene el grupo temático mismo.

Vendría a ser el tema a desarrollar. Un poco después llega ese desarrollo que es lo que queremos mostrar un poquito, es que se entiende por desarrollo musical. Es un desarrollo intenso que no dura más de unos 30 segundos y que nos trae esa tan típica tempestad interior propia de Beethoven.

0: Esa manera de desarrollar tuvo tanto éxito y creo que hasta el día de hoy tiene tanto éxito que yo creo que los compositores como Brahms, Tchaikovsky en sus sinfonías, Dvorak, etc., probablemente mismo Bruckner y Mahler, lo tuvieron como una especie de ideal.
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0: Occupation por la banda The Scarlets.
1: Que ça c'est le bolon.
2: Este es el bolón. Probablemente viene de Guinea Conakry.
1: Se toca en Mali.
2: Se toca en Guinea. Se toca en Burkina Faso, en Senegal. Pero es un instrumento que viene de Mandé. Su originalidad es que está hecho con una calabaza, que es la que está abajo. Antes estaba hecho con la piel de hiena, pero nosotros lo hemos transformado haciéndolo con la piel de cabra para cubrir la calabaza, para darle el sonido. Si, por ejemplo, acompaña otro instrumento, por ejemplo, la cora, el ñoni, el jalam, es como la guitarra y el contrabajo.
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0: After All, por el grupo The Avengers.
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2: Grazie. 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

0: Iraquere, Chucho Valdés.
1: Les presento el Hang.
0: Nicolás Méndez.
1: H-A-N-G es un instrumento que inventaron en Suiza en el año 2000. Es como una escultura de sonido que tiene dos partes. Es hecho en metal. Tiene la parte de arriba donde tiene las notas, con una forma como de un domo, digamos, donde las manos se relajan fácilmente. Y tiene en total 8 notas, una central y alrededor de ella 7 voces más. Este se llama Hang Integral y es hecho en el año 2009. Y si le damos vuelta cambia radicalmente.
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1: Naima, Michel Camilo.

0: Loading. Gaspar Caroli Trio.
1: Dos machetes de que.
2: ¿Y ahí no van a pasar?
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Tres versiones del tema Birdland de Joe Zawinul. Primero por los guitarristas Ulf y Eric Wakenius. Luego por el grupo vocal Manhattan Transfer. Y por último en versión de Gabriel Alegría Afro Peruvian Sextet.

0: Peruano y Amores, por el grupo vocal Tucanas.
1: Es muy diferente, ¿no?, la manera de tocar el shordo que el samba.
0: Yamandú Costa.
1: El samba, la mano derecha, tiene otra postura. Es mucho más, como se dice, mucho más informal, ¿no? Tiene mucho más swing rítmico, porque la presencia africana es mucho más fuerte en el samba. Samba es una música negra, totalmente negra, ¿no?, como si fuera el candombe acá.

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1: Federico Castro Paoletti.

dos variaciones de Jesús, Alegría de los Deseos de los Hombres, de Bach. Primero por el trío Esperanza, y luego por el pianista cubano Alfredo Rodríguez.

0: Rejoice, Joshua Redman Quartet.
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0: Mr. Mike Willow on lead guitar, ladies and gentlemen. Y'all give him a hand one time, huh?
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0: Yazul, Charlie Moreno.
1: Chopin fue un compositor que escribió básicamente para el piano.
0: Enrique Graf.
1: De toda la obra que tiene, yo creo que Los Preludios es la mejor, la más completa, la que más me llega a mí, la que más muestra lo que él pudo hacer. Es un grupo de 24 preludios, son obras muy cortitas todas, algunos menos de un minuto, pero son un mundo entero, cada uno, en unos segundos, él cuenta una historia.
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0: Javier Nadales Mesa.

Allegro assai de la sonata número 6 para mandolina de Antonio Ruggieri. Interpretaron Christian Schneider en mandolina y Sylvie Pecaud-Duhat en clavecín.

Allegro del concierto en do mayor para mandolina, cuerdas y clave de Vivaldi. Interpretó Isolisti Benetti.

0: Allegro del Concierto Grosso en Fa Mayor, Opus 6 de Corelli. Interpretó Anna y Guido Hövling en violines, Eli Canta en violonchelo y Daniela Russo en clave.
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2: Solicitamos a todos los pasajeros que tengan a bien proceder a marcar por puerta número 1. Muchas gracias. 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
5: Poemas sinfónicos existieron sin el nombre de poema sinfónico, pero sí como músicas, antes de los de Liszt, que creo que Liszt es el primero que realmente los nombra así. Liszt y Wagner admiraban muchísimo a Beethoven. Por respeto a Beethoven no quisieron hacer música pura. La música pura vendría a ser las sonatas, los cuartetos, las sonatas para piano, los cuartetos, las sinfonías, que son todas sonatas. La sonata, una música que se supone que se vale por sí misma, que su propio discurso musical le da su razón de ser. Y Liszt y Wagner no quisieron seguir eso, lo consideraron un género totalmente explotado por Beethoven, que no se podía hacer mejor. Y entonces Wagner optó por el drama, es decir, la ópera. Yo diría el cine de la época, ¿no? Donde el público iba a ver actores que estaban con trajes, con luces, y la música, la orquesta no se veía, entonces era un poco como ir a una especie de cine, y Wagner se ocupaba de hacer tanto la música como el texto, y Liszt optó por la idea del poema sinfónico.
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Allegro del concierto en Fa mayor opus 4 para órgano y cuerdas de Händel. Interpretó Eberhard Krauss en órgano con Camerata Romana.

dos versiones de Naranjo en Flor, primero en grabación realizada por Babel al pianista Ricardo Nolé y luego por Pájaro O'Gara.

0: La madrugada, Hugo Fattoruso, Popo Romano y Martín Ibarburu en vivo en el Teatro Solís.
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0: El Espigón, Ángelo de Pascua.
1: Marinera. Ritmo nacional del Perú.
0: Willy González.
1: Otra danza criolla que deriva de la zamacueca afroperuana. Casualidad. En la marinera aparece la coreografía o la estructura, a diferencia de los estilos netamente afroperuanos. Algunas voces sostienen que el rulo en el tiempo 2, en el cajón, proviene del rulo del redoblante de la marina chilena. De ahí su nombre, la marinera. Y quien la rompe en estos géneros, y yo recomiendo siempre escuchar en profundidad el disco Tarimba Negra de la grandísima Chabuca Granda.
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0: Alegría da Casa, Anat Cohen y Trío Brasilero. 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
1: Venga, vámonos.

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dos versiones de Come Together, primero por el contrabajista italiano Francesco Bertone y luego por el trío Organísimo.